0: 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Hay nueva canción en las listas de las favoritas. Te traigo detalles en minutos. También viene Pesado, Calibre 50 y Grupo Frontera.
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La Arrolladora tiene mucho que celebrar. Sacaron su canción Morena y ahora están arrasando con las listas de las canciones favoritas en México. Esperemos que pronto lleguen y la escuches aquí en El Patrón.

0: 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Somos El Patrón, una estación de iHeartRadio 100% humana garantizado. Carlos Santana hace mancuerna con Becky G para cantar una canción en honor a los inmigrantes. Se llama la canción Mi Gran Amor. Habla del impacto que tiene la separación de familias por inmigración. Y esta canción tiene un propósito más grande, no solamente que suene en la radio, pero que todas las ganancias se van a usar para ayudar a las familias afectadas por algún tema migratorio. Les deseo lo mejor, muchas gracias. Todos vamos a poner nuestro granito de arena. Vuelvo con Lenin Ramírez, Cristian Nodal y La Fiera de Ojinaga.
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0: 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Ya viene música de Los Dos Carnales, Intocable, Giovanni Ayala y La Ventaja. 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

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Estamos en el conteo regresivo para arrancar el Mundial 2026 y en México lanzan una alerta por lavado de dinero o trata de personas. Así que aguas, cuidado y mucho ojo. Si ve algo, avísele a alguien. Hay que cuidarnos unos a los otros. También Brasil está preocupado por Neymar. Te traigo detalles en minutos.

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1: Ok.

0: 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Escuchas El Patrón, una estación de iHeartRadio 100% humana garantizado. Desde la aplicación de iHeartRadio también nos puedes mandar un mensajito de voz, así que descárgala ya. Y Brasil está preocupado por la salud de Neymar. Ahorita está descansando por una lesión. Todavía no hay fecha para que regrese, pero por lo pronto, antes del Mundial, él está descansando y esperan que esté listo para que sea el delantero que todos esperan. Y fíjate, puede que quiera que México gane o Estados Unidos, pero también quiero ver a Neymar jugar. O sea, todos los partidos van a estar buenos, ¿sí o no? Ya vienen los Tigres del Norte, los Invasores de Nuevo León y Virlán García.
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En Toy Story 5 van a tener a Bad Bunny como uno de los juguetes olvidados. Y claro, regresan algunos de los originales. Irán Castillo como Jessie la Vaquerita, José Luis Orozco Buzz y Carlos II Woody.

0: 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El Patrón es una estación de iHeartRadio 100% humana garantizado y al parecer es muy importante que alguien no te siga en Instagram porque salieron los comentarios acerca de Natanael Cano y Maritza Blanco que se dejaron de seguir en Instagram. Los rumores dicen que hay una ruptura sentimental y bueno, creo que yo crecí en un tiempo antes de las redes sociales y para mí esto no significa nada. En realidad puede ser más como una táctica de publicidad, ¿sí o no? Pero usted deje de hablar de mi edad. Vamos a la música. Edwin Luna y La Tracalosa, vienen los Tigres del Norte y Karim León.
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Alex Fernández, el hijo de Alejandro Fernández, se siente no incluido porque él no participó en el álbum de homenaje a Vicente Fernández. También dijo que no tiene planes de hacer una colaboración con Ángela Aguilar.

la mejor música, pura rola perrona y una tras otra, tras otra. Gracias por sintonizar, Myrtle Beach. Soy tu comadre, Jazz La Sirena, y estás escuchando El Patrón 93.5.

0: 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Vuelvo con Grupo Frontera, La Fiera de Ojinaga y la arrolladora Banda Limón.
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1: Por cierto, mi raza, quiero invitarte a seguirme en mis redes sociales. En Facebook me encuentras como Adrián Martínez. Ahí comparto muchísimo contenido relacionado con mi vida como DJ, detrás de cámaras, de eventos, consejos para quienes andan organizando bodas y quinceañeras. Y anécdotas también que me pasan trabajando y uno que otro aprendizaje que te puede servir aunque no seas DJ. Es contenido muy real, muy del día a día, mi gente hermosa. Así que sígueme en redes sociales. Ahí te van mi compa Oscar Ortiz y Gabito Ballesteros con Escondidas.

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1: Y algo que está llamando mucho la atención últimamente es cómo cada vez más gente está desconectándose un poco de las redes sociales para cuidar su salud mental. Pero curiosamente, mientras más conectados estamos digitalmente, más personas buscan espacio para bajar el ruido, caminar, escuchar música o simplemente respirar un ratito sin notificaciones. ¿Es that true for you? Let me know. Conéctate conmigo en redes sociales. Pero después de que te desconectes, por favor. Vámonos, recién con música perrona aquí en
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Y antes de irnos a la siguiente música, te dejo una reflexión sencilla, mi gente hermosa. Mira, no te compares con la versión de alguien más, por favor. Compárate con la persona que eres hace, que eras hace un año, ¿ok? Ahí es donde realmente notas cuánto has crecido. Seguimos aquí en Madrugando con el Villano. ¿Quién es Patrón, mi raza?

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1: Oyes, y si tienes Instagram, búscame como DJ Adrián Martínez. Ahí comparto videos de mezclas, equipo de DJ, montaje de eventos, audio, iluminación, cosas que aprendo trabajando y también errores que he cometido para que otros no los repitan. Así que, porque muchas veces se aprende más de las equivocaciones que de los éxitos, mi gente hermosa. Y eso es realidad. Te dejo con duelo para que ya no duela.

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1: Una cosa que sigue siendo viral constantemente en TikTok son los videos de gente renunciando a trabajos para perseguir negocios propios. And let me tell you guys, yo soy uno de ellos. Y aunque las redes hacen que todo sea...

0: Y recuerda esto, la disciplina te lleva mucho más lejos que la motivación, porque la motivación aparece cuando quieren, pero la disciplina aparece aunque no tengas ganas. Así que seguimos con más música perrona, gira patrón, mi raza.
1: Mi

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Y hablando de especialistas, mi gente moza, quiero mandarles saludo a toda la raza que anda organizando bodas y quinceañeras. Un consejo que casi nadie les dan es que hagan una lista de fotos obligatorias, porque después del evento siempre aparece alguien diciendo: ¿y por qué no me tomé foto con la quinceañera? Ay, mi gente moza, ¿cómo somos de...? Ay, mejor me reservo con mis palabras, mi gente moza. Seguimos, continuamos con más música, perro, aquí en Patrón.

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1: 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Gracias.
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1: Reflexión rápida de madrugada, mi gente moza. No todo el mundo va a entender tu visión y está bien, porque si todos vieran exactamente lo mismo que tú, no tendría nada de especial perseguir tus metas. Así que seguimos aquí en El Patrón, motivándote, mi gente moza.

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1: Mi racita hermosa, no se me duerman, por favor. Aquí andamos con ustedes, conectados, echándole ganas, motivándote con buena música. Mi gente hermosa, por favor, despierta, date una cachadita de vez en cuando, pellízcate o pasa, por favor, a la gasolinera por un cafecito bien cargadísimo, pero no le pongas azúcar, ¿ok? Sin azúcar, mejor, porque solamente el azúcar te va a drenar energía, my friends. I'm just saying, cuídate mucho, por favor. Manténgase despierto, o si no, vayan a descansar. Es importante eso, mi gente hermosa. Seguimos aquí en la patrona, ahí te va Tapi Quintero. Con que no, que no acabe aquí. Así suena aquí la patrona, mi raza, saluditos y buenas madrugadas. Yo.

0: 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Hoy es para mis amigos DJs o para quien sueña con dedicarse a esto algún día. No te obsesiones con tener el equipo más caro del principio, ¿ok? Para todos mis colegas, listen to this, una vez más, no te obsesiones con tener el equipo más caro al principio. Aprende primero a leer a la gente, a comunicarte y a resolver problemas. Esas habilidades te van a dar trabajo mucho antes que cualquier consola nueva. I'm telling you guys, it's la neta, ¿ok? Pero pues cada quien toma, pues, los consejos que ellos quieren, ¿ok, guys? Continuamos, seguimos aquí en El Patrón con más música perrona.
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Y recuerda, mi gente hermosa, que el éxito rara vez llega cuando estás cómodo. Generalmente aparece cuando decides hacer cosas que te dan miedo. Seguimos aquí al patrón con más música, pero y así es.

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Vámonos recién con más música perrona. Ahí te va, Herencia de Grandes con Ya Borracho.

0: 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Fíjate, my friends, algo interesante es que pues cada vez más carros nuevos vienen preparados para integrar aplicaciones de audio directamente al sistema del vehículo. Y si nadie lo ha notado, my friends, ya no se utilizan discos. O sea, ¿cuándo fue la última vez que te diste cuenta que tu carro nuevo o el carro que tienes recientemente ya no tiene para discos? Todo es digital. O sea, la transformación, ni siquiera sentiste el cambio, estoy seguro de eso, ¿eh? When did you guys notice that? I'm just saying. Pero anyways, así que escuchar radio por internet es más fácil que nunca, mi gente moza. Continuamos con más música perrona aquí en
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1: Vámonos con una bonita reflexión rápida, mi gente hermosa, en esta madrugada. Fíjate que hay personas esperando una oportunidad. Otras están construyéndola. Trata de pertenecer al segundo grupo. Así que, mi gente hermosa, ya te la sabes. Seguimos acompañándote esta madrugada aquí en El Patrón. Ahí te va Codiciado y Cani León con Déjame dormir. Ay, no, ¿cómo que morir? ¡Dormir!

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Y antes de cerrar esta hora, quiero recordarte algo importante, mi gente moza. Cuida a tu familia, llámales, visítalos, pasa tiempo con ellos, porque muchas veces estamos tan ocupados construyendo una vida que se nos olvida disfrutar a las personas por quienes la estamos construyendo. Te saluda tu amigo, tu compadre, tu valedor, Adrián Martínez, el villano del sabor. Y te dejo con Ozzy Quinn y Jorge Medina con Calibre 50.

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1: Y te dejo con la última reflexión de esta madrugada. La vida no cambia cuando tienes más tiempo. La vida cambia cuando decides aprovechar mejor el tiempo que ya tienes. Así que gracias por acompañarme. Seguimos con pura música perrona aquí en el patrón y nos estamos escuchando mañana. Gracias, mi gente hermosa. Ahí te va Tigres del Norte con la lotería.

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1: ¿Qué tal? Gracias. El saludo especial cordial para todos los que en este momento se encuentran laborando, trabajando arduamente. Oiga, le cuento, fíjese que ahora que viene entrando el verano, comienza una de las temporadas más peligrosas del año aquí en los Estados Unidos en cuanto a los accidentes de tráfico se refiere, ¿eh? En los Estados Unidos, el periodo entre el Día de los Caídos, el Memorial Day, y el Día del Trabajador, el Labor Day, muchas veces se conoce como los 100 días más mortales. ¿Por qué? Porque aumenta mucho los accidentes, especialmente por más viajes, jóvenes manejando, vacaciones, fiestas, alcohol, etcétera, etcétera. Y con esto le tengo información.

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5: Factores comunes. Y con esto le tengo la información.

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4: 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Continuamos.
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1: Órale, sale y échele, compaye. Vámonos, recio. Oiga, ¿y qué tal si nos preparamos un buen desayuno, un buen almuerzo? Hijo, eso ya se me hace agua a la boca. Ya casi quiero irme por los chicharrones carnudos. No, pues qué buenos, qué ricos. ¿O qué tal un menudo? ¿O qué tal una barbacoa estilo Hidalgo, eh? ¡Ay, qué rico! Así es de que con esto vamos a mandarle un saludo muy especial al Tuzo Mayor, que ya nos despertó por acá el hambre y ya puso activa la solitaria. Que con los chicharrones carnudos dice que le gusta prepararlos, ¿eh? Bueno, pues le mandamos un saludo especial para todos los que en este momento se encuentran laborando, trabajando, a toda la gente de Hidalgo, a los hidalguenses, órale, para el Tuzo Mayor, también para la hidalguense, saludotes, para toda la gente de Michoacán, eso, y para toda la raza que en este momento se encuentra laborando, trabajando. ¿Traes hambre? Bueno, pues vamos, vámonos, eso, saludos, a desayunar se ha dicho.

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1: Sale, vale, continuamos. Buena música, música que llega, se queda y la hacemos éxito. Saludando a toda la raza que en estos momentos se encuentran laborando, trabajando arduamente. Oiga, fíjese que tuvieron en Sonora al sobrino de El Chapo Guzmán. Isaí N., identificado como sobrino de Joaquín El Chapo Guzmán, fue detenido el pasado martes en Nogales, Sonora, tras un cateo efectuado en un inmueble de la colonia Casablanca. Así lo confirmó el secretario de Seguridad y Protección Ciudadana, Omar García Harfuch. De acuerdo con las investigaciones, Isaí N. presuntamente coordinaba operaciones logísticas relacionadas con la producción y distribución de drogas sintéticas hacia los United States y Costa Rica. Las autoridades lo han señalado que fue detenido y cuenta con una orden de aprehensión con fines de extradición a los Estados Unidos. Así es de que podría llegar a hacerle sombra a su tío. Viene la arrolladora Banda de Limón a través del Patrón. Échele con

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1: Vamos a continuar, trayéndole más de la información, la música, los éxitos perrones. Oiga, pues dice la presidenta Claudia Sheinbaum que en México sí hay empleo, ya que el último reporte del INEGI dice que todo está tranquilo. La tasa del desempleo en México se ha registrado con un ligero incremento durante este primer trimestre. Y bueno, pues hay mucho empleo de dónde elegir, según lo informan. Saludamos a toda la gente que se encuentra laborando, trabajando arduamente acá en los United States en esta jornada sabatina 30 de mayo. Saludos especiales.
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1: Sale, vámonos, recio, y échele, compay, échele, comaye. Saludos especiales, cordiales para toda la raza que se encuentra laborando, trabajando arduamente. El saludo para todos los que andan bien activos ya en esta jornada sabatina. Oye, 30 de mayo. Happy birthday to yours, si estás de manteles largos, cortos, anchos o delgados. Era clave especial a continuación. Y luego también viene Duelo, viene también el Birlan García. Y bueno, pues en el mundo de la información, notas que hacen la primera plana, le cuento, muy importante. Fíjese que en los Estados Unidos muere una mujer tras ser golpeada por una sombrilla de mesa mientras comía en un restaurante. Después de un ventarrón, se desplomó, se desplazó una de las sombrillas y fue y le pegó justo en la cabeza a esta mujer que consumía los alimentos en un restaurante. Por ahí le estaré dando más de los detalles. Y mucho cuidado, siempre un ojo al gato y otro al garabato, uno nunca sabe.

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1: Órale, sale. Con mucho gusto le traemos más de la música. Música perrona. Era El Ángel Perdido con el Chapo de Sinaloa. Viene Calibre 50, José Luis Cabrera. Ah, no, Jorge, no José. Es Jorge Luis Cabrera. Con el exitazo de la música romántica. También viene Luis Ángel el Flaco. En el mundo de las noticias, la Organización Mundial de la Salud dice, tenemos que estar alertas por el brote grave de el ébola en África. La República Democrática del Congo se enfrenta a una epidemia de ébola extremadamente peligrosa, muy grave y muy difícil de controlar. Esta alerta fue enviada el pasado lunes por la Organización Mundial de la Salud, que pidió a los países vecinos actuar de inmediato para prevenir contagios. Esto es alarmante, según la OMS.
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1: Gracias, vamos avanzando, trayéndole buena música. Era el éxito de la diva de la banda, Ya Lo Sé, Jenny Rivera. Escuchamos también a Lenin Ramírez. Viene a continuación La Carnaval, Los Recoditos, música de banda para toda la banda, así también El Fantasma, Los Dos Carnales, entre otros de los temas. Con mucho gusto, el saludo especial, cordial para toda la gente que se encuentra laborando, trabajando arduamente. Oiga, cambiando de tema así drásticamente, en el mundo del paparazzi, pues fíjese que la Niurka Marcos y Bruno reaccionan a burlas sobre su relación. La Niurka Marcos en este momento, bueno, pues ya en problemas de belleza la han criticado y bueno, pues ya está betarrona, ruca y ya muy, pero muy quemada según los paparazzis. Esto y mucho más. Seguimos con más de la música perrona. 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
1: Órale, es el grupo Frontera. Eso, en altavoz. Saludamos a toda la gente que en este momento se encuentra echándole ganas, trabajando arduamente. Bueno, pues apenas salió, fíjese, la lista de los convocados de los Estados Unidos. La dieron a conocer el pasado martes. La plantilla de jugadores y lo que hay que saber para la Copa del Mundo, La selección de los Estados Unidos llegará al Mundial 2026 con la ilusión de aprovechar su condición de anfitrión y dar un salto definitivo en el elite internacional después de una actuación en Qatar 22 que dejó gusto a poco, perdió en octavos de final con Países Bajos. El conjunto estadounidense busca consolidarse con una generación nueva que mezcla juventud, roce europeo y enormes expectativas. Así es de que, bueno, pues ya dicen que la lista está lista y tienen a unos de 3 o 4 de los mejores jugadores a nivel internacional. A ver si es cierto que como roncan.

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1: Hola, ¿qué tal? Y continuamos recordándote que bajes la aplicación en iHeartRadio.com en esta jornada sabatina, en esto que es ya 30 de mayo. Vamos a saludar, a felicitar a todos los que están de manteles largos, cortos, anchos y delgados. Si estás celebrando tu cumple, pues muchas felicidades, ¿eh? Seguimos con más de la información. Al parecer, los Estados Unidos, bueno, pues ya como les comenté, tienen la lista de sus jugadores que los representarán en la Copa del Mundo 2026. Y eso también, bueno, pues incluye una exigencia por parte de la administración de Donald Trump.
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1: Continuamos, ¿qué tal? Feliz jornada sabatina, 30 de mayo. Seguimos con más de la información en el mundo de las noticias. Oiga, bueno, pues qué susto se llevaron por allá en California, ya que estuvieron haciendo evacuaciones debido a una fuga química. Es muy importante poner atención a los medios de comunicación, muy importante también poner atención a los llamados, especialmente cuando implican a los primeros en responder, los first responders, ya que en un depósito que contenía 26.000 litros de metacrilato de metilo, una sustancia inflamable 100% utilizada en la fabricación de plásticos, bueno, pues los bomberos estuvieron advirtiendo que deberían de evacuar más de 40.000 personas. Recibieron las órdenes, sin embargo, muchas se negaron a abandonar sus viviendas. Y esto puede o pudo haber sido muy,

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Estás escuchando El Patrón 93.5. Sale, grazie, grazie. Thank you, thank you. Gracias, gracias. Era el sueño americano calibre 50. Viene el Eden Muñoz, viene también los Cardenales, el grupo Cañaveral y Marisela, la dama de hierro, con más de los éxitos, las notas noticiosas. Oiga, bueno, pues los Estados Unidos obligará a solicitantes de residencia a salir del país. Es una de las notas más recientes en lo que es los casos de espera de inmigración.

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0: En Myrtle Beach, escuchas el Patrón 93.5. ¿Qué onda, raza? ¿Cómo andamos, hombre? Tanto como el primo. Y aquí andamos alterados y al 100 en este sabadito sabroso y delicioso, hombre. Sábado, fin del mes, ¿eh? ¿Cómo la ven? Ay, sí, ya nos queda hoy y mañana, papá. Y llega el bill de la renta. Pero usted, báilele. Usted no se agüite, hombre, goce la vida. Mira, la neta. Hay que gozarla. Si estás agüitado, mira, despabílate, ponte pilas, hombre, porque la vida es corta para que estés amargándote con algo medio tonto. La neta, hombre. Si tienes un problema, mira, Dios está contigo y tú pon tus manos en él y ya, estuvo, papá. Hay que darle con todo para frente, para adelante, ¿ok? Y pues bueno, después de comerciales de la música de Herencia de Grandes, Luis Ángel el Flaco y también de Calibre 50.
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0: En Myrtle Beach escuchas El Patrón 93.5. Hombre, te digo, se está quemando el cerro. El compa Héctor de Durango ya nos mandó una foto para presumir que está ahorita en la alberca aventándose una modelo. ¡Oh, oh, oh! Junto con su morrita que está aventándose una Coors Light, bien heladas, hombre. Te digo, que empiece la envidia. Y aquí chambeando, te digo, hombre. Pero bueno, raza, si tú andas en estos momentos en la alberca, en el río, en el lago, en la playa, yo qué sé, pues gracias por sintonizar a tu servilleta, el primo. Y pues no te despegues porque viene música de Los Dos Carnales, también viene música de Gerardo Ortiz y también música de Grupo Frontera. Y si tú quieres presumir dónde estás ahorita en estos momentos, pues búscame en el Instagram como José el Primo Reyes en vivo. José el Primo Reyes en vivo.
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0: El Patrón 93.5. Comadres, primas, váyanse preparando. Ya faltan pocos días para el 11 de junio. Donde su marido, su vato, va a estar en su casa, eso sí. Pero posiblemente, mentalmente hablando, no vaya a estar ahí, ¿eh? Así que, si estás viendo el partido, no lo molestes. A lo contrario, si extiende la mano y te dice, mija, ya sabes, eso quiere decir que es una chela, una soda, una agüita. Si con la mano derecha te dice, mija, eso quiere decir que tengas un platillo, una torta, un burrito, un taco de carne asada, ¿ok? Pero no lo molestes, ¿eh? El 11 de junio empieza la Copa Mundial y tú lo vas a poder ver a través de Telemundo, ¿ok? Órale, pues, raza, órale, órale, pues.
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Estás escuchando El Patrón 93.5. Después de la canción de Grupo Firme, te voy a platicar qué dijo Karim León. Dijo algo impresionante. Después de la canción Intocable. Esto es Grupo Firme. Alégale al Empire. Así que, ya lo sabes, ¿eh? No te despegues del patrón con tu compa Lo Primo. Aunque

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0: Estás escuchando al Patrón 93.5. ¿Quién se acuerda de esta canción? Oye, pues fíjate nomás. Carin León dijo que en estos momentos él ha viajado a través del mundo, ya por todas partes, ha visitado lugares, ha visto lugares nuevos, viejos, y que la mera verdad, no hay más, un lugar más bonito, hermoso, que Hermosillo, Sonora. Ándale, pues, por ahí, pariente. ¿Cómo la ven ustedes, hombre? A todos esos de Hermosillo, ¿es cierto eso? ya se me van a echar encima. Ay, te digo, hombre. Si me quieres reclamar, búscame en el Instagram, José del Primo Reyes en vivo. Y si me quieres tú presumir tu rancho, tu ciudad, tu pueblo, tu ejido, la verdad, no es mejor que la mía. San Quintín, Baja California, el ejido se llama Nuevo Odisea, ¿eh? ¿Me lo quieres presumir? Búsqueme en el Instagram como José el Primo Reyes en vivo. Preséntame tu ejido, tu rancho, tu pueblo.
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0: En Myrtle Beach, escuchas el Patrón 93.5. Qué onda, primos y primas? Pues, ¿qué otra más que Carlos Santana y Becky G lanzan canción sobre inmigración? Una colaboración llamada Mi Gran Amor. La canción habla del impacto de las deportaciones y separación de familias latinas. El tema busca dar voz a personas afectadas por detenciones migratorias. ¿Cómo la ven ustedes de ahí? ¿Ustedes qué piensan? ¿Buena idea o no es buena idea? Yo digo que sí. Así que busca la canción ya próximamente en YouTube y en cualquiera de las plataformas para que la escuches, ¿eh?
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1: Pues fíjate lo más raza que el Bad Bunny le va a entrar ahora al doblaje. Y no estoy hablando de ese tipo de doblaje, hombre. El malentendido le dice al compa Juan Carlos, hombre, te digo. Pues fíjate nomás que Bad Bunny será parte de la película de Toy Story 5, ¿eh? Él va a ser la voz de la pizza con lentes. Y es la primera vez que Bad Bunny le entra al doblaje. Fíjate nomás, hombre. Y los fanáticos ya están vueltos locos porque quieren saber, escuchar, mejor dicho, la voz de Bad Bunny en esa caricatura. Acuérdense de la caricatura de Toy Story 5, sale en cines este próximo 19 de junio. Así que lleva a tus chiquitines a verla, hombre. ¿Por qué no? Se portan bien, llévenlos.
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0: 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Oh, pues te digo, hombre, ¿para qué se mete la raza? Pues fíjate nomás, estoy viendo aquí un post de La Crónica que el famoso Carlos Bonavides, mejor conocido como Huicho, sale en defensa de Claudia Sheinbaum y genera polémica. Así es, muchas personas están diciendo que pues están echando hate a Carlos Bonavides por ese comentario de defender a la presidenta de México, Sheinbaum. ¿Para qué se mete? Digo yo, hombre. Yo sé que anda buscando jale y anda buscando controversia para generar billete, pero ¿para qué, hombre? Hay que buscar los pleitos. Ah, te digo, hombre. Ponte a trabajar, hombre. No se despeguen, raza, que venimos con música. Viene Vicente Fernández, La Ventaja, Gerardo Coronel, y también música de La Adictiva.
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Vámonos con la que sigue, La Adictiva. Cuídala. Solamente aquí del Patrón con tu compa el Primo. No te despegues. Ahí veo como música. Con más

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1: Ay, te digo, este pelo de elote.
0: El presidente Donald Trump ha propuesto poner su cara, su carota, en un billete. En un billete real. Pero el billete también no va a ser cualquier billete. No va a ser uno de 100 y va a ser de 10. No. Va a ser un billete nuevo de $250. Esa es la propuesta que ha estado haciendo el Donald Trump. No sé para qué. Que dice que para la celebración de los 250 años de Estados Unidos. Pero él quiere su carota ahí. Ay, raro. ¿Para qué, hombre? ¿Para qué necesidad de eso? ¿Para qué? No, te digo, hombre. No se despeguen, compadres y comadres, primos y primas, porque viene música de Valentín Elizalde, viene música de Karim León y Eslabón Armado.
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0: 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Ya son las 4 de la tarde aquí en El Patrón con tu compa El Primo. Váyanse alistando, preparando, porque las heladas se están acabando. Aquí a la tienda, hombre. A ir a agarrar más chelita y hasta acá. Ya sé, hombre, ya sé. Ahorita voy a ir. Ahorita, mira, en cuanto salga a las 6, pélate, carnal. Pélate. Pero bueno, no se despegue porque tiene música de Luis Ángel el Flaco, el Fantasma, la Maquinaria Norteña y Edwin Luna, y la Tracalosa.
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1: No, por favor, no me digan esto.
0: Pues unos estudios recientes dicen que si tomas ibuprofeno muy seguido, pues te puede irritar y dañar el estómago. Un consumo frecuente aumenta el riesgo de úlceras y sangrado digestivo. Ah, qué maña la mía. Yo para todo ando. ¿Me duele la uña? Ahí va un hipop. Ahí va uno. ¿Me duele el dedo? Ahí va el otro. No, te digo, raza, no nos acomodamos. Mejor lo hago como mi pariente. Ese avienta una chela para cualquier dolor. Ay, no, hombre. Están viniendo con la música, no se nos despeguen, ¿eh?
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Vámonos con música de banda MS con Karim León. Ojos cerrados. Oye, le está yendo muy bien a Karim León con su gira, haciendo sold out en diferentes ciudades por todo Estados Unidos. Entonces, si Karim llega a nuestra ciudad, ahí me vas a ver

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1: 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No te vayas, al regresar, música de Grupo Arriesgado, algo de duelo y también música de Grupo Primer Grado aquí en El Patrón.
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1: Su compa Karim León y Grupo Firme, ahí nomás, a las cocas.

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1: Oye, pues no le está yendo nada de bien a este Jeff Bezos, el dueño de Amazon. Explota un cohete de Blue Origin en la plataforma de lanzamiento en Cabo Cañaveral, Florida. Un cohete New Glenn, así se llama el cohete, de Blue Origin, explotó en la plataforma de lanzamiento durante una prueba de motores. O sea, en inglés, Hot Fire Test. Nomás estaban checando ahí si prende la cosa o no. Y sí prendió, explotó. Esto sucedió antenoche. La explosión generó una gran bola de fuego visible en gran parte de la zona, con residentes reportando un fuerte estruendo y el cielo iluminado alrededor de las 9 de la noche. ¡Chin, teguas! Uno más. Bueno, espero que nadie se haya...
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1: Amigo, amiga, no te esperes porque al regresar más música perrona.
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